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1: Muy buenas noches, queridos oyentes. Mi nombre es Alberto Puente, el pastor hispano. Pertenezco a la Iglesia Bautista de Madison, que se encuentra en el 840 Valls Road. Estáis todos invitados. Nuestros servicios son los jueves a las 7 de la tarde. Tenemos los domingos escuela dominical a la 1 y a las 2 de la tarde tenemos predicaciones. Tenemos la programación a las 10 de la noche hasta las 12 de la noche. Será todos los días, de lunes a domingo. Tendremos buenos predicadores, buena música cristiana. No quiero que ustedes se lo pierdan. Va a ser de mucha bendición para ustedes y para sus familias. El Señor os ama. Él dice que de tal manera amó Dios al mundo que ha dado a su Hijo unigénito para que todo aquel que en él crea no se pierda, mas tenga vida eterna. Y Él te invita a que vengas a escuchar su voz. Él dice, venid a mí todos los que estéis cansados y cargados, y yo os haré descansar. Vengan a escuchar la palabra de Dios a la voz de Madison. Buenas noches, están ustedes escuchando la voz de Madison. Mi nombre es Alberto Puente, soy el pastor hispano de la Iglesia Bautista de Madison, y están escuchando la WVMB Athens Madison. En estos momentos vamos a escuchar el mensaje que va a ser de mucha bendición para ustedes.
2: El Señor ha diseñado la fe del cristianismo para que vivamos gozosos. El Señor diseñó la fe para que ésta esté acompañada de gozo, aún en las más diversas pruebas. ¿Por qué vivimos tristes? ¿Cuál es la causa por la que los rostros se ven tristes con prolongada tristeza o con frecuencia? Es el deseo del corazón de Dios que usted y yo podamos salir de aquí con un gozo profundo que nada ni nadie nos pueda quitar. He visto corazones, he visto rostros que reflejan un corazón triste. Y es preocupante. Uno se preocupa, ¿qué le estará pasando? Uno piensa en su salud, piensa en sus familiares, piensa en su bienestar económico. Y a veces uno encuentra que, pues todo eso está bien. No se ve enferma la hermana o el hermano, no sabemos que tengan conflictos económicos, pues es lo de siempre, todos batallamos. Y yo veo que tiene unos hijos sanos, un esposo sano, fuerte, pero ¿por qué se le ve triste? ¿Cuál es el motivo por el cual el gozo huye de nuestro semblante? Y como huye del semblante, pues huye también, por supuesto, del corazón. Si Dios diseñó que la fe del cristianismo fuese acompañada de gozo, ¿por qué perseveramos en fe y no en gozo? ¿Por qué podemos tener fe y todavía sabemos que nos vamos a ir al cielo y no hemos perdido esa fe, pero el gozo se ha ido? Quiero recordarles, hermanos, que Dios es la fuente de nuestro gozo. Sus intervenciones a nuestro favor causan gozo. En el Salmos 35:9, entonces mi alma se alegrará en Jehová, se regocijará en su salvación. El Salmo 43 y versículo 4 dice, entraré al altar de Dios, al altar de mi alegría y de mi gozo, y te alabaré con arpa, oh Dios, Dios mío. Los cambios que Dios hace para nuestro bien siempre nos producen gozo. La intervención de Dios en nuestras vidas siempre son para nuestro gozo. Isaías 61, versículo 10, en gran manera me gozaré en Jehová, dice. Mi alma se alegrará en mi Dios, porque me vistió con vestidura de salvación, me rodeó de manto de justicia, como a novio me atavió y como a novia adornada con sus joyas. La intervención de Dios en nuestra iglesia es para que la iglesia sea una iglesia de gozo. Pero la iglesia no es subjetiva, la iglesia está compuesta de elementos individuales. Que si la iglesia va a ser una iglesia de gozo, será porque los miembros y los congregantes estamos revestidos de ese gozo. Si usted o yo hemos perdido el gozo, Dios quiere intervenir en nuestra vida y operar cambios, los que sean necesarios para nuestro gozo. En gran manera me gozaré, futuro, en Jehová. Si no lo tengo, lo puedo obtener. Mi alma se alegrará en mi Dios. La intervención de Dios para su vida y la mía serán siempre intervenciones para producir en nosotros gozo. ¿Cuál es la causa de su tristeza, hermano amado? ¿Cuál es la razón? ¿Qué ha sido tan fuerte y poderoso para arrebatarle un gozo que viene de arriba? Filipenses 3:1 dice, por lo demás, hermanos, gozaos en el Señor. Y cuando Pablo escribía Filipenses, era una escritura en las mazmorras de la prisión de Roma. Y él podía, inspirado por Dios, escribir en experiencia personal, gozaos en el Señor, hermanos. Y es porque el apóstol Pablo sabía que la intervención de Dios en la vida de un creyente siempre es una intervención que por dura que sea, que por difícil que sea, que por disciplinaria que sea, produce gozo. Filipenses 4:4 dice que regocijaos en el Señor siempre. Otra vez digo, regocijaos. Dios quiere, hermano, que usted y yo vivamos con gozo. Usted dirá, pues entonces que me dé dinero. Porque para muchos la fuente del gozo es la cartera. Y no necesariamente Dios le va a dar dinero para producirle gozo. Porque la causa de la pérdida de gozo puede que no sea la pérdida de dinero. Usted perdió otras cosas. La intervención de Dios en nuestra vida será para nuestro gozo. Usted dirá, entonces que Dios me dé un carro. Y es posible que Dios le dé un carro para suplir sus necesidades más apremiantes, pero es posible que Dios esté muy lejos de darle un carro y pueda darle otra cosa, porque la causa de la pérdida de gozo no fue la pérdida de un carro, sino de otras cosas. Y a eso, hermanos, en el nombre del Señor, procuro llegar. ¿Cuáles son las verdaderas causas de nuestra tristeza, de la pérdida del gozo? Y ahí, hermanos, puede que nos encontremos con que nosotros somos los ladrones del gozo de otra persona. La primera causa en la que tenemos que hacer referencia, sin dudar alguna, en un instante, es que la pérdida del gozo se debe al pecado. Allí en el Salmo 51 está siendo escrito cuando David es enfrentado por Natán

los huesos que has abatido. La tristeza de David, la depresión de David, el sentimiento de abandono que tiene el corazón de David, dice que le ha llegado hasta los huesos. Y él en arrepentimiento profundo le pide a Dios perdón, le suplica a Dios perdón, le clama a Dios perdón, le dice: ten piedad de mí, oh Dios, conforme a tu misericordia, hazme oír gozo y alegría. En el versículo 11 dice, el 12, vuélveme el gozo de tu salvación. David no había perdido la salvación, pero había perdido el gozo de la salvación. La primera causa por la que se pierde el gozo en los creyentes es el pecado. Es el pecado. Es el pecado. ¿Cuántas veces, hermanos, ustedes y yo, en lo personal, puedo decir también, me siento muy contento cuando tengo dinero en la cartera? Cuando las cosas me salen bien, cuando puedo hacer las compras o los pagos que quiero hacer, ando muy contento, y cuando no traigo nada, ando bien triste. ¿Es acaso la pérdida del dinero lo que nos roba el gozo? No, es el pecado. El pecado de la falta de fe, el pecado de la desconfianza, el pecado de la codicia, el pecado de la ambición, el pecado de quitar los ojos de Cristo y ponerlo en las cosas materiales del pecado. La causa por la que muchos de los rostros de los creyentes están demudados es por el pecado. Y quiera el Señor, hermano, mostrar a los corazones de cada uno de nosotros cuál es ese pecado. El pecado es la primera y gran causa por la cual perdemos el gozo del Señor. La fe del creyente, hermanos, es una fe para que tengamos gozo. Pero porque perdemos ese gozo por el pecado que se anida en nuestros corazones como si se tratase de un nido de aves. El domingo pasado hablábamos sobre la importancia de asegurarnos de la salvación. Y gloria al Señor que la inmensa mayoría de la congregación pudieron reafirmar esa decisión. Algunos se tambalearon en dudas, pero pudieron declarar y decir: yo tengo a Cristo en mi corazón, tengo paz, tengo la tranquilidad y la confianza de que el día que me muera yo voy a la presencia del Señor. Ahora le doy un paso más. ¿Y dónde está su gozo? El gozo de que un día el Señor vendrá por nosotros. El gozo de que somos ciudadanos del cielo, que somos herederos de Dios y coherederos con Cristo, hijos de Dios por la fe en Cristo Jesús. El gozo de nuestra esperanza, el gozo de nuestra fe, el gozo de nuestra paz, el gozo de nuestras ilusiones y anhelos, el gozo de la oración, el gozo de las riquezas en gloria, el gozo de todo lo que Dios nos da. ¿Dónde está ese gozo? Se escapó por la causa del pecado. ¿Por qué estoy triste? ¿Por qué me deprimo? Por el pecado, hermano. El pecado ensombrece, el pecado entristece, el pecado deprime, el pecado nubla el horizonte, el pecado nos ciega para no ver las cosas hermosas, el pecado nos hace ver cosas que no son, el pecado nos hace ser incrédulos, el pecado nos hace ser duros de corazón, el pecado nos hace ser amargos en nuestro vientre, el pecado nos hace ser refunfuñones, el pecado nos hace ser celosos, amargados y desconfiados, incrédulos contra los que nos rodean. Si el Señor en esta mañana le mostrare a usted que el pecado es la causa por la cual usted ha perdido el gozo, confiéselo al Señor. Es posible que usted diga: ahora yo tengo mejor trabajo, mejores ingresos, pero vivo más infeliz que antes. ¿Por qué? Porque el dinero no da la felicidad. Esa es una prueba, hermano, de que cuando andamos con dinero estamos contentos, y cuando andamos con dinero andamos descontentos. Es porque la causa no es la pobreza, la causa no es la escasez. Uno puede estar contento en pobreza, gozoso en escasez, gozoso en enfermedad, gozoso en todo ese tipo de causas, pero lo que nos roba el gozo no son las circunstancias, es el pecado primeramente. El pecado de desconfiar, el pecado de dudar de Dios, el pecado de blasfemar, el pecado de mentir, el pecado de murmurar contra Dios. Si Dios ha querido mantenernos pobres, sin casa terrenal, si Dios en su soberanía ha decidido mantenernos allí en condición necesaria para humillarnos, para mantenernos en oración, bendito sea Dios, Él lo sabe. Dios puede darnos riquezas, pero Él sabe que muchas veces las riquezas nos alejarían de su presencia y perderíamos mucho más.
Y a veces

Dios nos permite mantenernos en alguna razón con cosas que nos lleven a Dios en oración. Dios sabe, hermano, que mientras estamos enfermos, ahí estamos, Diosito lindo, acuérdate de mí. Señor, yo te amo, Señor. Mientras, pero ya se nos quita todo y las promesas que le hicimos a Dios. ¿Cuántos de ustedes o cuántos de los que hoy me oyen y no están aquí, están en su carro, están en la sala de su casa, o ahí su esposa casi lo está obligando a que escuchen la predicación? ¿Cuántos de ustedes estaban en el hospital y le prometieron a Dios que se iban a enderezar cuando salieran del hospital? ¿Cuántos de ustedes le dijeron, Señor, si me sacas de este problema, si me sacas de la cárcel, si me quitas este vicio, yo voy a estar bien, yo voy a ir a la casa de Dios, yo voy a empezar a portarme bien? Lo prometieron, pero tan pronto como lo tuvieron, se alejaron, le dieron a Dios las espaldas. ¿Es acaso la libertad de la prisión la que le dio el gozo? ¿Es acaso la economía, acaso la economía la que le dio el gozo? ¿Es acaso la salud la que le dio el gozo? El gozo viene del perdón de Dios. El gozo viene de la buena relación con Dios. El gozo viene de aquellas cosas que el Señor nos quiere conceder. Pero el pecado nos roba ese gozo. El gozo se pierde por el pecado, hermano. El gozo se pierde por el pecado. ¿Cuántas y cuántas y tantas veces, hermanos, hemos nosotros ofendido a Dios con nuestras actitudes? No nos extrañe entonces que aunque la fe permanece allá, una débil llama, el gozo ya no está. Se pierde el gozo, hermanos, cuando tenemos pecado en nuestra vida. No espere andar contento si usted es genuino y está en pecado. Que Dios nos quite el gozo si estamos en pecado, para que esa convicción de pecado nos lleve a la humillación y a la confesión y le digamos a Dios, Señor, he pecado contra ti, vuélveme el gozo de tu salvación, hazme oír gozo y alegría y se recrearán los huesos que has abatido. ¿Cuál es la causa de que pierdes el gozo? ¿Pecado? ¿Pecado? ¿Qué pasa con esa sonrisa que tenías antes? ¿Con esa alegría con la que servías? Con esa fascinación con la que te presentabas a servir, a ayudar. Y ahora uno dice, pues quién sabe, la hermana a lo mejor, pues, da de mal humor. No, pues a lo mejor, pues, ese muchacho lo regañaron. O a lo mejor pues, le robaron el carro. O a lo mejor montones de cosas. Y la causa es pecado. Otra razón, hermanos, que pierde el gozo, que nos hace perder el gozo, es la disciplina. En Hebreos capítulo 12, a veces Dios mete disciplina en sus hijos. En Hebreos 12, 11 dice, es verdad que ninguna disciplina al presente parece ser causa de gozo, sino de tristeza. Pero después da fruto apacible de justicia a los que en ella han sido ejercitados. Y en 2 de Corintios capítulo 2 y versículo 7, Pablo está escribiendo aquí en relación a un hermano que había él disciplinado allá en la primera carta a los corintios de la iglesia de Corinto, y le dice, 2 Corintios 2:7, así que al contrario, vosotros más bien debéis perdonarle y consolarle para que no sea consumido de demasiada tristeza. Y aquí en Hebreos 12:11 dice que a veces la disciplina del Señor no parece ser causa de gozo, sino de tristeza. Entonces, yo ya me doy cuenta que el gozo se fue de mi vida. El gozo ya no está, ya no estoy contento. Entonces, ¿será porque el Señor nos metió en disciplina? No hemos querido aprender la lección. No hemos querido reaccionar positivamente a los propósitos de Dios, a los caminos de Dios, a las directrices de Dios. Nosotros le dijimos a Dios, quiero servirte, quiero seguir adelante, quiero ser fiel a ti, quiero consagrarme a ti, pero puras promesas y puras profesiones de labios y puras cosas de labios para afuera, y entonces el Señor mete disciplina y usted dice, por más contento que quiero andar, yo no puedo. ¿Qué es lo que pasa? Porque la tristeza de Dios nos produce arrepentimiento, nos lleva al arrepentimiento. La Biblia dice en Santiago capítulo 1, versículo 2, que las pruebas son otra causa del que se pierde el gozo. Capítulo 1, versículo 2 de Santiago, hermanos míos, tened por sumo gozo cuando os halléis en diversas pruebas. Santiago está diciendo, mire, cuando estás en diversas pruebas,
es cuando el gozo se te va. Pero la idea es tener por sumo gozo cuando os halléis en diversas pruebas. A veces las pruebas de la vida, caray, la economía, los planes frustrados, las circunstancias adversas nos roban el gozo. Y ya uno quisiera salir adelante. Y otra vez, yo quiero volver a enseñarles y a decirles, amados hermanos, Dios es la fuente de nuestro gozo. Y usted lo va a ver un ratito más. Hay otra causa, hermanos, por las que el gozo se va. En los rostros de los padres, de los hijos, de las mamás. Yo le decía hace ratito, a veces la causa de que otro ande triste es culpa nuestra. En Proverbios 10:1 dice: el hijo sabio alegra al padre, pero el hijo necio es tristeza de su madre. Y en Proverbios 19:13 dice: dolor es para su padre el hijo necio. Escúcheme bien, hermano. La causa por la que muchos padres y madres no tienen gozo en su semblante es por los hijos necios que no quieren reaccionar. No hay dolor más grande debajo del cielo que lo que un hijo le puede dar a su padre y a su madre. Los hijos no saben lo que un padre los ama. Y no saben el dolor tan profundo que se causa por la mala conducta. Oh, que Dios dé entendimiento a los hijos malos. Por malo me refiero rebelde, necio, testarudo, desobediente, rezongón. Basta comenzar a hablar del tema con la mamá de ese muchacho para que las lágrimas asomen a sus ojos. Porque el gozo se va de la vida a causa de los hijos necios. Las lágrimas más profundas de tristeza, las amarguras más grandes de la vida, las depresiones más profundas de un ser, es debido a los malos hijos. El hijo necio avergüenza a su madre y a su padre. Si los hijos pudiéramos ser lo suficientemente sabios, sembraríamos el gozo del futuro atendiendo las necesidades de nuestros padres. Si tú te propones en tu corazón, querido joven, hacer feliz a tu padre y a tu madre, estás sembrando felicidad para tu futuro, porque todo lo que el hombre siembra, eso segará. ¿Por qué los hijos no entienden? ¿Por qué las palabras no son suficientes para decirle, muchacho, joven, señorita, qué te cuesta portarte bien? ¿Es mucho pedir? Por amor a tu mamá, por amor a tu papá, por amor a la verdad, por amor a la honestidad, por protección tuya, es mucho pedirte que te alejes de los vicios, de las malas amistades, que llegues temprano a casa cuando tu padre te lo dice y tu madre te lo ruega. Es demasiado pedirte, es mucho lo que se te exige. ¿No te das cuenta que las lágrimas de tu mamá y de tu papá son debido a que tú le estás robando el gozo? ¡Ay, que se acueste, que se calle, mi mamá! Ya siempre, ya vas a estar otra vez llorando. Tú no sabes lo que estás diciendo. Un hijo sabio va a decidir, bueno, allá están mis amigos, allá está el ambiente de los amigotes y las orgías y todo eso. Y aquí está mi madre, y aquí está mi padre. Un hijo sabio decide: para mí es más importante el gozo de mi mamá que mi propio gozo. El gozo de mi mamá y mi papá que el gozo de mis amigos. ¡Ay, pero yo soy joven, necesito vivir la vida! Mira, uno puede ser viejo y bien contento y ser gozoso y disfrutar la vida y tener placer. El mundo engañador te hace creer
que la felicidad está en la revolución, en las terrazas, en las discos, en llegar a la 1 de la mañana, en probar poquito vino, poquita marihuana, poquita cocaína. El mundo te hace creer que eso es felicidad, y eso no solamente es infelicidad para tus padres, sino para tu propia vida. Por eso dice la Biblia, el hijo sabio alegra al padre, pero el hijo necio es tristeza de su madre, dolores para su padre, el hijo necio. ¿Por qué se le va el gozo a la hermana si tiene fe? Si está aquí en la casa de Dios, ¿por qué al hermano se le ve deprimido? ¿Por qué se le ve ese rostro gris? Por los hijos que tiene. Por los hijos rebeldes, groseros, desobedientes, altivos, altaneros, que se han dejado llevar por las cosas de este mundo, que se han dejado llevar por los amigotes, que también a su vez están haciendo infelices a sus padres. De ellos no podemos esperar nada mejor, de los inconversos, de los que no tienen al Señor, de aquellos que no les ha amanecido, pero de los creyentes se puede esperar que reaccionen a la convicción del Espíritu Santo y vuelvan a la conciencia y empiecen a prodigar gozo a sus padres. Un buen hijo es el gozo más grande que uno puede tener en esta tierra. Una buena hija, obedientes, cuidadosos, sensatos, prudentes, sanos en la fe, en la conducta, en el amor, que comunican, que expresan su sentir. No queremos jóvenes que piensen como nosotros a fuerzas. No queremos que ustedes tengan la mentalidad de nosotros. Solamente queremos que obedezcan aquellas cosas que no pueden entender. Que aquellas cosas que no pueden entender y discernir, solamente las hagan por obediencia y por fe, y Dios se los pagará. Y si en hacer lo correcto sufren, Dios se los pagará. Dios vindicará. Dios no se queda con nadie. Si la juventud se te está yendo, si los bailes se te están yendo, si los amigos se te están yendo por causa de hacer feliz a tus padres, Dios te da mucho más que amigos, mucho más que las felicidades de las orgías. Dios ha creado todas las cosas en abundancia, dice la Escritura, para que las disfrutemos. Que el diablo no te engañe, el gozo de tus padres debe ser tu más grande preocupación. Que estén contentos. No tienes entrañas si ves a tu madre llorar por tu culpa y no sientes nada. No tienes entrañas. ¿Cuál es la causa por la que a los cristianos se les va el gozo por el pecado? Porque a veces Dios pone disciplina para producir arrepentimiento, por las pruebas de la vida, por los malos hijos. Y escuche bien, hermano, por el esposo que tiene o por la esposa que él tiene. Ay, pobres hermanos con la esposa que tienen, y pobres hermanas con el esposo que tienen. Yo digo, ya están viejos, ¿por qué no entienden? El gozo de la esposa debe ser el principal motivo del matrimonio. Es decir, el esposo como hombre, dije hombre, en el sentido completo de la palabra, debe preocuparse por el gozo de su esposa. Pues que se muera, pues que se vaya, pues tú no sabes lo que estás diciendo. Los hijos le faltan el respeto a los padres y los desobedecen por la forma en la que éste trata a su esposa. Dice Proverbio 19:13, dolores para su padre el hijo necio y gotera continua las contiendas de la mujer. La Biblia dice, es mejor vivir en el rincón de enterrado que con mujer espaciosa, que con mujer rencillosa en casa espaciosa. Es mejor vivir en un saquecimí, dice la antigua versión. Es mejor vivir en una choza, allá en el basurero, solo, que con una mujer peleonera. Hay parejas jóvenes, hermanos, que ya están sufriendo por la clase de mujer que tienen. Qué triste es una pareja joven que diga, uno o dos me han dicho, pastor, me arrepiento de haberme casado con ella. Con ganas de decirle, te lo dije. Pero ya, como dicen los católicos, en el pecado llevan la penitencia. Señora, ¿pudieras hacer feliz a tu esposo?
por amor de ti misma, por amor de tus hijos. Si tu esposo es cristiano, ya con eso, dale gracias a Dios. Si aparte de eso viene a la iglesia, dale gracias a Dios. Si aparte de eso te es fiel, ya como para prendieras una veladora. Pero lo quieres perfecto, lo quieres santísimo, lo quieres infalible. Tu marido es bueno, te provee, es buen padre. Claro que tiene fallas, pues somos humanos, no te casaste con un ángel. Hazlo feliz, porque en la felicidad de él está la tuya. Y viceversa, la felicidad del hombre está en hacer feliz a su mujer. Si eres hombre con letras mayúsculas, si eres hombre en el sentido correcto de la palabra, debes hacer feliz a tu mujer. Si no, no eres hombre. Eres un vago. No eres completamente hombre, aunque tengas pantalones. Porque un hombre ha sido diseñado para hacer feliz a su esposa y a sus hijos. Pero no la mantienes. Le das 100 pesos allá cada caída de una casa y te quedas con 400. Pues es que gano poco, pues dale todo. Haz lo necesario para que ella sea feliz. Esfuérzate por ella, no la provoques a celos. Ay, hermano, yo estoy bien enojado con los hombres mantenidos. La Biblia dice, si alguno no provee para los suyos, es peor que un incrédulo. Y el único que puede ser peor que un incrédulo es un cristiano que no mantiene a su mujer. ¿Por qué se va el gozo del rostro de las hermanas por el marido que tienen? Hay quienes dicen, quisiera que por favor, una vez me faltara, no me faltara el respeto, me hablara bien.

0: ¿No? ¿Jamás? ¿Nunca le dijeron que sea a McDonald's? ¿A los tacos? ¿A él a su madera? No, pastor. Él llega y está muy cansado, solamente pensando en sí mismo. ¿Cuál es la razón por la que el gozo del creyente se va? El matrimonio, hermano, es el gozo más grande que Dios dio a la vida. Pero en el gozo más grande de la vida hay desgracia y miseria. ¿Por qué? ¿Acaso Dios ha fallado? No, es que los hijos, los esposos, las esposas no hacen su parte. El gozo se va. La Biblia dice que el amor no busca lo suyo. Eso quiere decir busca el bien de los demás. Tu gozo, hermano, está en hacer feliz a tu esposa. Y su gozo, hermana, está en hacer feliz a su marido. Inténtelo y verá. Deje de pensar tanto en sí misma. Yo, tú, no haces nunca. Yes, yo, tú siempre. Tú nunca. Tú esto, tú más acá, tú más allá. Y busca el bienestar de él. Una mala esposa, un mal esposo es la causa por la que el gozo se va. Por la que el gozo se va. Hermana, si tú tienes un buen esposo, hombre, ¿estás contenta? A lo mejor están pobres, pero el dinero no da la felicidad. Un buen esposo, ya quisieran muchas tener un esposo bueno, fiel, trabajador. No, pues es que él es así. Confórmate con lo que él tiene y deja de exigir. Te provee, te cuida, te respeta. Que de vez en cuando te ofende, pues dile, mira papi, no me, o viejo, o como le diga, no me gustó como hablar, y no lo ridiculice en público. Hay mujeres que ya no le creen a su esposo. Ahora sí, vieja, ahora sí, voy a venir y te voy a mantener. Muchas veces lo he dicho. Ahora sí, ya, te prometo que ahora sí. Vienen dos, tres domingos a la iglesia y ella, la pobre, se empieza a ilusionar. Ahora sí, ay, ahora sí, ya tengo marido. 3 semanas tengo marido. Tienen 15 años de casados, 20, qué sé yo. Se pierde el gozo por causa de los malos hijos, por causa de los malos padres, por causa de los malos maridos y esposas. Proverbios 23:29, escuche lo que dice aquí. ¿Por qué se pierde el gozo? ¿Para quién será el ay? ¿Para quién el dolor? ¿Para quién las rencillas? ¿Para quién las quejas? ¿Para quién las heridas en balde? ¿Para quién no han atado los ojos? Para los que se detienen mucho en el vino. Para los que van buscando la mistura. Y este punto me da suficiente base para pensar que los vicios hacen que se pierda el gozo. ¿Para quién será el ay? Para los borrachos. Pero se resulta que hoy en día no solamente hay borrachos, hay marihuanos, hay drogadictos. Hay quienes se envician con apuestas. ¿Usted sabía eso? Hay quienes se envician con la televisión. Hay quienes se envician con la pornografía. Hay vicios de toda clase. Y los vicios nunca, nunca, nunca traen gozo. Nunca. Sea cual fuere. Grave o no grave. El vicio, y todos los vicios son graves. Pero hay vicios que te pueden llevar a la cárcel, como eso de andar apostando. Yo no me imagino a ningún cristiano o cristiana apostando en Las Vegas, apostando en los casinos. Usted no tiene ningún negocio ya. Usted no puede decir, Dios mío, sácame de este problema que tengo y con tu bendición voy a apostar. Dios no está en eso. Dios no está en eso. Usted no espere que Dios le bendiga. Si usted se saca una rifa, no traiga el diezmo aquí. Ese no es dinero bien ganado. Si usted saca la lotería, no me traiga los diezmos aquí. No me los traiga. No le van a ser de bendición. Y no quiero que contamine los ingresos santos de la iglesia. No vamos a lavar sus diezmos aquí. Si usted se gana el dinero por medio de todo ese tipo de cosas, y a propósito, y esto no estaba en el punto, pero aquí de pronto lo traigo en mi memoria. Paren las cundinas aquí y en la escuela y donde sea. Paren las cundinas. No quiero eso aquí. ¿Qué es eso? Ustedes saben. Si no sabe, dése por bien servido. que toque el número, que cuántos hermanos han salido en pleito, que no me pagó, que no sé cuántos hermanos aquí. No le vamos a dar lugar al diablo. Pero no es apostar, no es rifar, pero anda muy cerca, es prima hermana de las rifas eso. No, no, no. El amor al dinero es la raíz de todos los males. Los vicios de todo tipo de cosas relacionados con el dinero, con las apuestas, con las sustancias tóxicas, eso roba el gozo. Roba el gozo. Hay hermanas que dirían, y hay hijos que dirían, con que no tuviera ese vicio, ya con eso. El vicio de los padres, el vicio de las madres, el vicio de los hijos. Hay mujeres enviciadas en la triste novela, en las novelas. Roba el gozo del hogar, roba el gozo del corazón, roba el gozo de los padres, roba el gozo de los hijos. Muchas lágrimas se derraman, hermanos, todos los días en los ojos de mujeres, de hombres, de hijos, de grandes, de viejos, de jóvenes, por causa de los vicios. La fe del cristianismo ha sido diseñada para el gozo. Pero ustedes y yo estamos robándole el gozo a los creyentes, a nuestros padres y a nuestros hermanos. Mire, los malos negocios roban el gozo. Salmo 127, versículos 1 y 2. Salmo 127, versículos 1 y 2. Dice la palabra de Dios así: si Jehová no edificare la casa, en vano trabajan los que la edifican. Si Jehová no guardare la ciudad, en vano vela la guardia. Por demás es que os levantéis de madrugada y vayáis tarde a reposar, y que comáis pan de dolores, pues que a su amado dará Dios el sueño. Ese negocio, si Dios no está contigo, no lo hagas. Por demás es que os levantéis de madrugada y vayáis tarde a reposar, y que comáis pan de dolores. Que el gozo viene de Dios. A su amado dará Dios el sueño. Cuando vaya a emprender un negocio, pídele a Dios permiso. Pídele a Dios consejo, pídele a Dios dirección. Porque si Jehová no edificare la casa, en vano trabajan los que la edifican. ¿Ah? Usted le dice: Señor, quiero hacer un negocito. Quiero vender tales chacharitas allí. Si la bendición de Dios está con usted, hermano, con eso. Con eso usted va a vivir. Con gozo. Pero no me salga con que, pastor, por lo pronto, mire, es que tenemos muchas deudas. No vamos a venir porque el domingo que entra tengo que trabajar y que tenemos que hacer eso. Y pues, ¿verdad? Pero eso es nada más al principio, pastor. Ya después nos vamos a alivianar y vamos a empezar a ir a la iglesia. Dios no está contigo allí. Eso no va a prosperar. Por demás, y es que os levantéis de madrugada y vayáis tarde a reposar. ¿Ah? Si Jehová no edifica la casa, en vano. A su amado es el que Dios dará el sueño. Ah, el gozo es de Dios, no viene del negocio, no viene del dinero, no viene de las transacciones, no viene de las relaciones juveniles, no viene de los tratos, no viene del baile, no viene de la cerveza, no viene de la cocaína, no viene de las apuestas, viene de Dios. Dios es la fuente de nuestro gozo, y con la fe que Dios nos ha dado tenemos la puerta para vivir en gozo. Yo he venido para que tengan vida y para que la tengan en abundancia, Juan 10:10, dijo el Señor. Así que el gozo se pierde por el pecado, por la disciplina, por las pruebas, por los hijos malos, por la mala esposa, por el mal esposo, por los vicios, por malos negocios, etcétera, etcétera. Pero se recibe el gozo cuando Dios lo da. Eclesiastés capítulo 2, versículo 26. Porque al hombre que le agrada, Dios le da sabiduría, ciencia y gozo. Eclesiastés 2, 26. Dios da el gozo. El gozo es dádiva de Dios. Amén. Créalo. El gozo es dádiva de Dios. Si detrás de ese ingreso que usted tuvo venía gozo, venía la bendición de Dios, ese ingreso extra le va a llenar de gozo y nadie le va a quitar ese gozo. Porque mire, a veces resulta que nosotros recibimos, vamos a suponer que usted de pronto le llegan $1,000. ¿Se imagina? Iba a brincar de gusto. $1,000. ¿Qué haría usted con $1,000? ¡Qué contento! Dios le bendiga, hermano. ¡Qué bendición! ¡Qué bonita corbata trae, hermano! ¡Ay, hermano! ¡Qué bendición! ¡Qué bonito día! ¿Verdad? El sol sale. ¡Qué contentos andamos! Y se acaban los $1,000 y se acaba el gozo. ¿No me rindió? Chihuahua, te quería yo pagar esto, quería yo comprar esto, ¿no? Se me fue. Todo bien caro. Ese gobierno, yo no sé. Empieza a despotricar contra todo el mundo. ¿Verdad? Porque detrás de ese ingreso no estaba el gozo de Dios. Pero cuando uno, vamos a suponer que Dios se le da esos $1,000. Y se acaban los $1,000 y el gozo sigue. Gracias a Dios, ya pude pagar, ya le compré a mi esposa lo que quería, le compré su lavadora, le compré su mesita, quería regalarle yo esto, y ya, y gracias Dios mío, gracias. Y sigue el sol brillando, aunque se acabó el dinero, porque detrás era el gozo de Dios. Dios dice al hombre que agrada a Dios, Dios le da sabiduría, ciencia y gozo. Mira lo que dice, mas al pecador da el trabajo de recoger y amontonar para darlo al que agrada a Dios. ¿Está bueno ese versículo? ¿Verdad? Al pecador Dios le da el trabajo de recoger y amontonar para darlo al que agrada a Dios. Eso quiere decir que Dios se las arregla para dar a sus hijos. De alguna manera. Pero el gozo es el resultado de la dádiva de Dios. Dios es el que da el gozo al creyente. Otra razón por la que el gozo viene, hermanos, es lo que hablábamos el domingo pasado, es Isaías 12. Es cuando uno asegura su salvación. Amigo que nos escucha, usted no sabe lo que es gozo si no tiene a Cristo en su corazón. No hay día más gozoso en toda la existencia terrenal que el día cuando nos convertimos a Cristo. ¿No es cierto, hermano? No hay gozo más grande. Usted dirá, el gozo más grande fue cuando me casé. Y después dice, no, el gozo que más grande es cuando tuve mi primer hijo. Está bien, son dos días de gozo más grandes, pero no hay gozo comparable con el día cuando usted se convirtió a Cristo. Ese día es de gozo. Dice Isaías 12:1, en aquel día dirás, cantaré a ti, oh Jehová, pues aunque te enojaste contra mí, tu indignación se apartó de mí y me has consolado. He aquí, Dios es salvación mía, me aseguraré y no temeré, porque mi fortaleza y mi canción es Jehová, quien ha sido salvación para mí. Sacaréis con gozo aguas de las fuentes de la salvación. Aunque la predicación del domingo pasado entristeció a muchos, una vez reafirmada su decisión, llena de gozo. Encontrará aguas de las fuentes de la salvación. Asegúrese de la salvación. Piense en la salvación. Anime su salvación. Fortalézcase en su salvación. La palabra de Dios dice que debemos esforzarnos en la salvación. No porque hay que agregarle obras a la salvación. Dice la Escritura que debemos ocuparnos de la salvación. La salvación es un motivo de gozo continuo y permanente. Soy ciudadano del cielo, voy al cielo. Un día todo se va a acabar aquí, las deudas y compromisos, el rentero, la tarjeta de crédito, las trácalas con Coppel, con Electra, con Salinas y Rocha. Todo se va a quedar, los testigos de Jehová lo van a pagar todo. Se van a quedar para siempre en la tierra, dice. Nosotros nos vamos al cielo. No habrá más llanto, ni clamor, ni dolor. La muerte huirá, el gemido y el dolor huirán, dice la Escritura. Dios enjugará las lágrimas de sus hijos para siempre. La salvación es la causa más grande del gozo. La respuesta a la oración es otro motivo de gozo. Juan 16:24 dice así: hasta ahora nada habéis pedido en mi nombre, pedid y recibiréis para que vuestro gozo sea cumplido. Ora, hermano, Dios te va a dar gozo. La respuesta de Dios a nuestras oraciones. ¡Ay, Dios contesta la oración y como llena de gozo! Cuando la respuesta de nuestras oraciones es visitar a nuestra vida, a nuestro hogar. Dios contestó mi oración, gracias a Dios, mi hijo se sanó, mi hija se alivió, no tuve que hacer este gasto, no tuve que hacer aquello, no tuve que me perdonaron tal deuda, me perdonaron tal compromiso, ya pude pagar esto, ya pude. ¿Cuántas cosas le pedimos a Dios? Pero pida con fe. Dice el Señor, pedid y recibiréis para que vuestro gozo sea cumplido. ¿Usted está triste? Pídale al Señor. Alégrese, hermano. Alégrese. Cámbieme esa cara. Sonría. No puedo. Hay pecado en su vida. Tal vez los hijos. Tal vez el esposo. Tal vez las pruebas, lleve a Dios en oración. Cuando estés cansado y abatido, dilo a Cristo, Él es tu amigo más fiel, y vuelve a tu vida el gozo. Es de Dios que viene el gozo. En pruebas y deudas y enfermedades puede uno tener gozo. Otra vez digo, regocijaos, dijo Pablo, y él estaba en las mazmorras a punto de ser sacrificado. ¿Cómo es posible eso? El gozo viene de Dios, no de los hombres. Dios le da al hombre, al hombre que le agrada a Dios, le da sabiduría, ciencia y gozo. La respuesta a la oración, la presencia de Dios da gozo. Salmo 16:11, me mostrarás la senda de la vida, en tu presencia hay plenitud de gozo, delicias a tu diestra para siempre. Por eso los cristianos estamos contentos en la iglesia. Nos gusta la presencia de Dios. La presencia de Dios siempre trae gozo. ¿Ah? Poder creer y confiar en Dios trae gozo. La consagración da gozo, hermanos. Gálatas 5:22. Mas el fruto del Espíritu es amor, gozo, paz, paciencia, benignidad. ¿Sabe por qué esto no está contento? Porque no es consagrado, es bien carnal. Cualquier cosita lo deprime. ¿Cosita, pastor? Bueno, todas las cosas delante de Dios son cositas. Dios es un Dios de poder. ¿Cosita, pastor? ¿Me robaron el carro? No es cosita para Dios. Dios te puede dar mucho más. Pero no pierdas el gozo. El fruto del Espíritu es amor, gozo. ¿Por qué andas triste? Porque no andas en el Espíritu, porque no te has consagrado al Señor. Hay otra cosa que causa gozo, hermano, es cuando uno gana un alma para Cristo. 1 Tesalonicenses 2:20, Pablo dijo, vosotros sois mi corona y mi gozo. ¿Ah? ¿Se acuerda cuando usted ganó para Cristo una persona? ¿Da un gusto? ¿Verdad, hermanos? ¿Da un gusto? Un hermano dijo, hasta el hambre se me quitó. Yo quería decirle a todos, me fui a la casa. Es más, ya no quise trabajarle. Sí, ¿qué crees? Me gané un alma para Cristo. Bueno, ¿y por qué tanto gusto? Pues no sé, pero a mí me da mucho gusto. Un alma arrebatada del infierno, motivo de gozo. ¿Cuándo fue la última vez que usted tuvo ese gozo? Dice la Biblia que cuando Felipe fue en obediencia al Señor y se encontró con el etíope, le bautizó, y el etíope siguió gozoso su camino. Nunca se volvieron a ver. Pero Felipe se fue contento, el etíope se fue contento. A lo mejor esa persona nunca la vuelve a ver. Recuerdo una vez que me subí al avión, y venía yo de Guadalajara, y una señora venía al lado mío, y entonces ella sacó un misal, un librito de esos que usan los católicos. Entonces yo saqué mi Biblia. Cuando ella sacó el misal, cuando ella vio que yo saqué la Biblia, la cerró, cerró el misal. Como que se avergonzó de eso. Entonces empecé a platicar con ella. Me dice, pastor, reverendo, me empezaron a visitar unos hermanos en mi casa. Yo le había dicho a Dios, Dios, si tú existes, demuéstramelo. Mi esposo me golpeaba, feo. Y mis hijos me decían, ¿para qué lo aguantas tanto? Ya mis hijos son grandes. Y yo, pues, yo me casé para toda la vida, dice. Y dice, y esos hermanos me hablaron tan bonito y quedaron de vivir otra vez. Y yo iba a ir a la iglesia con ellos. Era sábado. Mañana, dice, yo iba a ir a la iglesia con ellos. Pero mis hijos de aquí de Tijuana me mandaron el boleto. Yo me puse tan triste. Y les dije, hijos, pero es que yo mañana voy a ir a una iglesia con hermanos. No, no, no, que hermanos. Ya, ya. No, mi papá nos tiene hartos. Ya, vente para acá. Ya estuvo bueno de subir. Pero, mi hijo, yo quería ir a la iglesia mañana. No, ya está el boleto. Y yo me subí, dice, al avión, triste. Y le dije, Dios, me has olvidado. Y ahora, dice, viene usted aquí. Dígame. Como diciendo, soy todo oído. Y ese día, doña María aceptó a Cristo en su corazón. Yo le dije, para eso estoy aquí. Y qué placer compartirle el Evangelio de Cristo. Y aceptó a Cristo. Y el domingo estaba aquí. Con sus hijos le dije, ¿sabes qué? Ya no estoy contento aquí, me voy con mi esposo. Y fue, y yo la conecté con una iglesia allá. Y su esposo, el maltratador, aceptó a Cristo. De repente, ustedes la van a ver, que viene aquí a visitar a sus hijos. Y un día se lo voy a decir, hermana María, póngase de pie para que usted la conozca. Y ella va a la Iglesia Bautista Independiente allá en Guadalajara, Jalisco, con su esposo. No hay gozo más grande que ganar una persona para Cristo. ¿Estás triste? ¿Estás deprimido? Vete a ganar almas. Y verás que huirán la tristeza y el gemido. Ganar almas es el gozo más grande que Dios diseñó para nosotros. Gane almas, gane almas, gane almas. Y se van a ir sus depresiones y sus achaques y sus menopausias y todo eso. El gozo es de Dios. El gozo de otros es nuestro gozo. Dice la Biblia en Romanos 12:15, dice, gozaos con los que se gozan, llorad con los que lloran. ¿Sabe por qué nos gusta tanto la iglesia? Porque la pasamos tan resuave, no solamente en los cultos, sino también cuando termina el servicio queremos estar con los hermanos. Qué bueno el compañerismo entre hermanos. Termina el servicio y ahí está, uno apaga la luz y están todavía los hermanos platicando. Qué bueno. 1 Tesalonicenses 3:9, por lo cual, ¿qué acción de gracias podemos dar a Dios por vosotros? Por todo el gozo con que nos gozamos a causa de vosotros delante de nuestro Dios. Hermano, retírate de la iglesia y te vas a deprimir. Tu gozo está aquí con los hermanos. Gózate con los que se gozan. ¿Eh? No seas parco, seco. Éntrale al wiri wiri con los hermanos. No, yo a lo que voy. Pues deben tener compañerismo y comunión. Quédate un rato, déjanos conocerte. Muchos hermanos no saben ni tu nombre. Es más, ni el pastor a veces sabe tu nombre. Quédate, saluda, haz amistad entre los hermanos. La amistad en la casa de Dios es un gozo bien grande. Tus amigos del mundo no te van a dar gozo. Ya te saliste de allá, hermano. Te van a decir, lárgate, hipócrita. Vete, tú ya chaqueteaste. O te van a decir, ¿qué haces aquí, hipócrita? O te van a jalar como los cangrejos a la canasta otra vez. Haz de los hermanos el gozo. La orden de Dios es gózate con los que se gozan, y cuando lloren, llora con ellos. No te vayas de la iglesia. Lo peor que puedes hacer en tus depresiones, enfermedades, deudas, circunstancias difíciles es irte de la iglesia. Ven y refúgiate aquí y llora con los hermanos. Si no te dan nada para ayudarte, no le hacen. Por lo menos te van a compartir gozo, van a orar por ti, se van a preocupar por ti. El gozo de otros es causa de gozo. Ahora voy a terminar y voy a concluir. ¿Por qué se pierde el gozo? Por el pecado, por la disciplina, por las pruebas, por los malos hijos, por la mala esposa, por el mal marido, por los vicios, por los malos negocios. Pero el gozo se recibe por diversas causas. Número uno y fundamental, dádiva de Dios. La salvación asegurada, la respuesta a la oración, la presencia de Dios, poder creer y confiar en Dios. La consagración, andar en el Espíritu, es causa de gozo. Dios da gozo. Ganar almas. El gozo de otros. Y escuche bien, hermano. Servir a Dios es motivo de gozo. Nehemías, capítulo 8, versículo 10. Dice, luego les dijo, id, comed grosuras y bebed vino dulce y enviad porciones a los que no tienen nada preparado, porque el día santo es de a nuestro Señor. Y no os entristezcáis. Porque el gozo de Jehová es vuestra fuerza. El gozo de Jehová es vuestra fuerza. El gozo del Señor es nuestra fortaleza. Servir al Señor con gozo, eso es lo que Dios espera de usted y de mí. En Deuteronomio capítulo 28 y versículos 47 y 48 dice así. Deuteronomio 28, versículos 47 y 48. Por cuanto no serviste a Jehová tu Dios con alegría y con gozo de corazón por la abundancia de todas las cosas, servirás por tanto a tus enemigos que enviare Jehová contra ti con hambre y con sed y con desnudez y con falta de todas las cosas. Y él pondrá yugo de hierro sobre tu cuello hasta destruirte. Por cuanto no serviste a Jehová tu Dios con alegría y con gozo de corazón por abundancia de todas las cosas que él te ha dado, entonces vas a servir a tus enemigos. Con hambre, con sed, con desnudez, con falta de todas las cosas. El gozo del creyente es servir, servir y servir. Y servir a Dios con gozo. Que Dios nos conceda la oportunidad de servir en lo poco o en lo mucho. Hagámoslo con gozo. Si tú cantas en el coro con cara de dolor de estómago, mejor siéntate. a Dios se le sirve con gozo. A Dios se le sirve con gozo. Si va a servir de ujier o de vigilante o de diácono refunfuñando, mejor siéntese. No va a ser que en vez de servir a Dios con gozo, vas a servir al mundo con falta de todas las cosas. Así dice Deuteronomio. A Dios se le sirve con gozo. Pero pastor, el gozo huyó de mi vida. Quizás pecado, confiésalo. Quizás falta de oración. Quizás una actitud negativa hacia tu esposo, tu esposa, tus padres, tus hijos. Arregla eso. Al hombre que le agrada, Dios le da sabiduría, ciencia y gozo. Querido hermano, que nada nos robe el gozo del Señor. Amén. Vamos a orar. Padre, bendice tu palabra en nuestros corazones y aplícala según la necesidad de cada uno. Te ruego, mi Señor, que cada persona aquí podamos vivir mucho más contentos, pase lo que pase, sucediere lo que sucediere, viniere lo que viniere. Por el contrario, Señor, el gozo del Señor sea nuestra fortaleza. El gozo de vivir, el gozo de ser salvos, el gozo de ganar almas para Cristo. El gozo de saber que lo que tenemos viene de ti. Bendice esta invitación en el nombre de nuestro Señor Jesucristo, te lo pido.
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